no amplía la visión en los canales. Tiene que dejarse influir por la tierra, por la paz, por la cultura. 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

0: 10:30.
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0: 12:30.
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1: Vamos,
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2: 3:32. 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

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Enséñame a desaprender a cómo se deshacen las cosas.

0: 4:31.
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realizamos la operación. Usamos la sierra para quitar la parte superior del cráneo. Ahora vemos el cerebro. Con mucho cuidado, usamos el bisturí para separar el lóbulo prefrontal de la masa encefálica. Bien, la operación ha concluido. Aunque grite, el paciente no volverá a sufrir.

0: 2:32.
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0: 4:33.
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